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3: Qué divina tu boca y esos ojos café. Me encuentro en una nota aquí pensando en usted.

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